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4: ¿Qué haces?
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2: ¿Qué dice la people? 7 de la mañana, 13 minutos. ¿Ustedes cómo están? Buenos días. ¿Qué más? ¿Cómo más? Ay, Valdemaro, me asustó. ¿Qué pasó? Estamos, sí, Valdemaro, efectivamente arrancando nuestro día en modo Mix Radio Manizales. ¿Ustedes cómo amanecieron? ¿Cómo estamos? Sale el sol, solecito delicioso en la ciudad de Manizales. Hoy jueves, jueves de TVT Mix, jueves de que tengo muy buenas respuestas, bueno, muy buenas, ¿cómo les digo yo? No, muy buenas cosas para ustedes, para todos. Muy buenas noticias. Y sí, señor, a ver, Valdemaro, ¿qué dice la people? Buenos días.
3: ¡Andes ya mi alrededor! Buenos días.
2: Es la actitud.
3: Saludos ahí a todos los que escuchan Mix, pues, a los madrugadores, sí, somos muy madrugadores.
2: Oiga,
3: sí. Hoy es el capítulo. Ay,
2: sí,
3: ay,
2: señor.
3: Ay, ay, ay, mejor dicho. Hoy es día de toxicidad. Saludos ahí al mono. Mono, ¿qué estás haciendo, hermano?
2: Oiga, Steven, si entiende la fucking vibra. ¿Ustedes cómo están? A ver, buenos días. ¿Qué dice por acá la people?
4: Paulita, muy buen
2: día. La, mi amor.
4: Equipo de trabajo, para hacerles un feliz y hermoso día como el que está reflejado hoy en las alturas.
2: Ay, gracias.
4: Aquí, con el combo madrugador.
2: Eso.
4: 95.1 al pie del cañón con la mejor energía. Paulita, no me olvide con las boletas que se acaba el tiempo. Ya es el 16.
2: El sábado.
4: Es 14.
2: Oigan, ¿saben qué? Hablando
4: la
2: de
4: juega,
2: eso.
4: La juega con las boletas.
2: Hablando de eso. A mí, mi amor, igualmente para ti. Hablando de eso. La people que ya ganó sus boletas, igualmente yo me voy a comunicar con ellos nuevamente. Sin embargo, si usted sabe que ya ganó sus boletas para el sábado, ya pueden venir a la emisora por las entradas. Lo único que tienen que hacer es traer la fotocopia de su cédula. Acá se las entregan, listo. Para que sepan que dónde estamos ubicados, carrera. Ay, pues ya se volvió la dirección. Ay, no, ya, carrera 20, número 5328. Carrera 20, número 5328. Si está perdido, lo que sea, usted simplemente me escribe a través de nuestro mis WhatsApp. Paulita, lo que pasa es que estoy perdido. Estamos perdidas. Y de una, yo le mando la ubicación. Por acá está Dylan. ¿Quién más está por acá? 320-54-75-95-1. Buenas, buenas,
5: buenos
2: Edison.
5: Buenos días, aquí en Bobby 95.1. El enfrento a Steven. A Steven mantiene activo.
2: Obvio, como todos.
5: Activos aquí, un saludito desde el estadio.
2: Epa.
5: Feliz día para todos y para los muchachos de Platino.
2: Epa, saludos a todos los muchachos que yo sé que están ahí. Están aquí con nosotros siempre, modo Mix Radio Manizales. Pues nada, people, ya saben los que ya pues se ganaron sus entradas. Es súper fácil también participar, así que hágale pues. A ver, ¿quién más está por acá? Dice Paulita. A ver, por acá está Harold. ¿Quién más está por acá? Está Geraldine. A ver, saludos. Recuerden que eso ya es este sábado. Este sábado 16 de mayo en modo Mix Radio Manizales. Así que nos fuimos con buena música porque hoy es jueves y obviamente desde el jueves arranca el fin de semana.

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1: 7:29 a.m. Sí, señor Valdemaro, a diario, todos los días en modo Mix Radio Manizales. No sé, hoy la energía está como arriba, activa, muchachos, eso me encanta. Venga, ¿cómo les parece que ahorita, pues muchos de los ganadores me han escrito a través de nuestro mismo WhatsApp, que cómo es el tema de la entrada, no sé qué, de las boletas, de la entrega de las boletas? Pues ya en un ratico, pues obviamente voy a esperar a que sea más tardecito para que la people de pronto que esté dormidita se levante, pero en un ratico me voy a comunicar con cada uno de los ganadores para darles toda la información súper bien listo. Pero ustedes saben que nosotros acá les entregamos las boletas en horario de oficina, lo que tienen que hacer es traer la fotocopia de la cédula, listo. Recuerden que solamente pueden venir por ellas hoy y mañana. El sábado no las entregamos, listo. Hoy y mañana, ya saben, en horario de oficina, listo. 7:30 a.m, Valdemaro, ya en un ratico vamos a aprender el live para que ustedes se parchen con nosotros un rato en modo Mix, charlemos de todo un poquito en modo Mix Radio Manizales. Así que, aparte hoy es jueves de Toxic Capítulo, no, mejor dicho, todo 20 de 10. Nos vimos, Valdemaro, con buena música. Por acá me están pidiendo esta canción de Mike Towers, por acá también me están pidiendo Amigos Especiales.

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0: Clásicos como estos son los que nos pertenecen en modo Mix Radio Manizales. People, ¿cómo les parece que ya estamos activos en TikTok? Así que conéctese de una vez, arroba Mix Radio Manizales, porque hoy es jueves de TVT Mix y nos vemos con una buena canción.
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0: 7:45 minutos. Los espero, pues.

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1: 7:57 a.m. Oiga, pero este jueves arrancó fue con qué, con toda la actitud, qué con ese temblor, muchachos. Quiero saber si la people de Mix está bien, si todos estamos bien, si sintió el temblor, si no lo sintió. Dios mío, por favor, cuéntenme y díganme que todos están bien. A ver qué dice la people por acá. Buenos días. Ay, espere, Valdemar, por favor, espere. Espere, a ver, qué señor temblor, sí. Uy, Dios mío.
2: Pamita, pamita, ay, ay, ay, fuerte temblor.
1: Uy, sí,
2: eso
1: Dios
2: por
1: mío.
2: Ganas de chisme, suéltelo, suéltelo.
1: Sí, eso mejor
2: antes
1: dicho.
2: Que se mueva más esto.
1: Ay, no, Dios mío, no diga eso.
3: Oiga, no, yo no sentí nada.
1: No, pero.
3: En el carro no se siente nada.
1: Ah, bueno, porque.
3: Lo que lo sintieron.
1: Porque iba en el carro, ya usted no siente nada. A ver, por acá dice, fue horrible. Yo en un piso 19 se sintió demasiado fuerte. Cami, si yo lo sentí aquí, que estoy en un segundo piso, no me imagino en un piso 19. Me muero, Cami. Espero que de verdad estés bien. Espero de verdad que todos estén muy bien. A ver qué dice por acá la pipa.
4: Hola, Paulita. No, horrible, horrible. Qué despertar tan horrible, señor Pentito.
1: Sí.
4: Que todos estemos bien.
1: Amén, ojalá. A ver quién anda por acá. Buenos días.
5: Definitivamente, Paulita, palabras ciertas. Que este jueves iba a estar pesado. Ay. Y empezamos con este temblor tan tremendo.
1: Ay, Dios mío.
5: Horrible, Paulita. ¿Lo sintieron?
1: Sí, claro. Lo sentimos, pero mejor dicho, súper fuerte. Eso, mejor dicho, nos tocó evacuar. A ver quién más está por acá. Acá dice, hola Paulita, buenos días, en sintonía desde la amarillita. No, yo me miro que la people que andaba en el carro, no, pues no le tocó pues como tal el temblor. A ver,
6: Paulita sea.
1: Señor.
6: Buenos días.
1: Buenos
6: mejor,
1: días.
6: Bendita seas.
1: No, amén.
6: Paulita, tiemblo más cuando estoy a su lado, mi amor.
1: Ay, Dios mío. A ver, ¿quién más anda por acá?
3: Esa es porque ya viene llegando la quincena, es el temblor.
1: Ay,
3: de la quincena.
1: Dios mío, qué bendición. A ver, por acá dice, fue de 5.5, muchachos, fue muy fuerte en realidad. El epicentro dice que fue en el Chocó, pero en realidad se sintió bastante cerca acá, porque no estamos tan lejos. En realidad dice 5.6. Puerto Murillo, el litoral del San Juan Chocó, ¿qué? Dice, bueno, pues no dice desde cuánto de Manizales, pero sí, en realidad estamos muy cerca. Se sintió demasiado fuerte. Yo de verdad espero que todos estén muy bien. A ver quién más anda por acá. Buenos días, ¿qué dice la people? Buenos días.
7: Paulita, buenos días.
1: La, mi amor.
7: Sí, Paulita, ese temblor fue horrible,
1: sí.
7: Horrible, severo despertón tan horrible.
1: Uf.
7: Severo sacudón en esa,
1: sí,
7: cama, Dios mío, bendito.
1: La verdad, sí, muchachos. Venga, ustedes hubieran visto toda mi reacción si estuvieran conectados a través de nuestro TikTok Live. Ahí se dieron cuenta de todo. Me asusté, todo nos tocó, mejor dicho, evacuar, pero eso está bien. Ahí es donde uno se da cuenta que los protocolos sirven. A ver, buenos días.
8: Ay, Paulita, qué susto tan horrible, apenas me está pasando.
1: Ay, sí.
8: Está cuando yo se movían ojos vitrales donde un gimnasio donde yo estaba. Ay, Dios mío. ¿Qué pasó aquí? Que es amarrón también.
1: Sí,
8: bueno,
1: la verdad.
8: Gracias a Dios, Paulita, todos como que estamos bien, gracias al Señor.
1: Amén. Sí, es lo importante, en realidad, lo importante que ya pasó el susto. Esperemos que no hayan, ¿cómo se dice? Como réplicas.
3: Eso es Diosito despertando a los que no madrugan.
1: Ah, sí. A ver, por acá dice, buenos días, sí, fuerte, pero bien, gracias a Dios, está bien. A ver, ¿quién más anda por acá?
9: Pues la verdad, yo no lo sentí.
1: Ah.
9: Pero sí veo la gente afuera y en su pie caliente se sintió muy duro.
1: Oiga, pero yo digo algo, a los que están manejando se los acepto. Por ejemplo, la señora la se va acá, que ustedes la saludan también a veces en nuestro TikTok Live, no lo sintió. Ah, Dios mío, bendito. Pero bueno, people, espero que verdad todos estén bien. Ya saben, conéctense a través de nuestro TikTok Live. Por ahí hablamos fuera de micrófonos para que charlemos un rato, para que nos riamos, porque ya estamos activos en nuestro TikTok.
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1: Ya es que 7 de la mañana, y Paula, 8 de la mañana, 17 minutos. Buenos días. ¿Ustedes cómo están, people? Los que apenas van llegando, bienvenidos al arranque de Mix. Ustedes saben que los jueves tenemos Toxicapítulo, así que muy pendientes. Hoy el Toxicapítulo estaba demasiado bueno, así que pendientes porque de verdad, no, yo no sé ni qué decirles. Por ahora conéctense a nuestro TikTok Live, @mixradiomanizales. Usted que va ahí en el carro, pónganos ahí en la pantalla, párchese un rato con nosotros. Venimos con nuestro momento, así que hágale, people, párchese un rato con nosotros en modo Mix Radio. Un saludo, por cierto, a toda la people de TikTok que está ahí activa. Ve a Javi, a ver Daniel, ¿quién más está por ahí? Erika, Camilo, Jonathan, Mónica, Andrea, Manuel, Nicolás. Mejor dicho, la people anda muy activa en TikTok, así que hágale, pues. Ya encendimos el live, ya venimos con nuestro momento, ya venimos con deportes, ya venimos con el Toxicapítulo, mejor dicho, muchas cosas. Vea, María Fernanda también anda ahí en modo Mix. Saludos, Luis, Norberto, Dylan, John. A ver, ¿quién más? Y a través de nuestro amigo WhatsApp, obviamente, la people también anda súper activa. Así que hágale, pues. Por acá dice Paulita, buenos días. Comandando desde el campamento para pedir una canción. Dios los bendiga, buen día de una. A ver, por acá dice, yo quiero boletas. Claro que sí. Juan Cardona también dice, hola. Dylan Montalvo, saludos. Javi, mi amor, buenos días. Saludos a toda la people que anda por ahí activa en modo Mix Radio. Canciones de Ryan Castro me están pidiendo. Nos fuimos con canciones de Ryan Castro, pues.
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1: Mañana 32 minutos, Valdemaro, buenos días. Oigan, estábamos por acá en nuestro TikTok hablando y se me pasó el tiempo volando, people. Pero, aquí estamos porque 8 de la mañana, 32 minutos y ustedes saben que a esta hora llega nuestro momento, Valdemaro, nuestro momento. Y hoy vengo a decirles algo. Y es que yo creo que muchas veces se nos olvida algo. Y es que, o más bien, más bien no se le olvida muchas cosas. Y es que hay días en los que uno necesita recordar que todavía está a tiempo. Está a tiempo de empezar de nuevo, de cambiar hábitos, a tiempo de tomar mejores decisiones, a tiempo de volver a creer en uno mismo. Porque a veces actuamos como si ya eso fuera demasiado tarde como para hacer muchas cosas, ¿cierto? Y como si por haber fallado antes ya no valiera la pena intentarlo otra vez, intentarlo de nuevo. Y no, oigan, se vale empezar de cero muchas veces. La vida no se acaba porque algo no salió como esperabas. No se acaba porque te equivocaste. No se acaba porque hubo momentos en los que te perdiste un poquito. Todos nos perdemos a veces. Todos, people, todos, todos. Todos tenemos etapas donde dudamos, donde nos frenamos, donde dejamos de creer en lo que somos capaces de hacer. Pero lo importante no es cuántas veces nos hemos desviado, sino cuántas veces hemos decidido volver. Volver a ti, a tus metas, a esa versión tuya que sabes que todavía está, aunque la hayas descuidado un poco, a esa versión feliz tuya. Porque sí, hay sueños que se pausan, hay procesos que toman más tiempo, hay caminos que se sienten más largos de lo que imaginamos. Pero mientras sigamos aquí, todavía hay oportunidad. Todavía hay oportunidad, todavía puedes construir algo distinto, todavía puedes sorprenderte a ti mismo, todavía puedes convertirte en alguien de quien te sientas orgulloso, si quizás en este momento no lo hagas, porque ya con el simple hecho de estar acá un día más luchando por tus sueños, luchando por salir adelante y por llevar la papita a la casa, es motivo de sentirse orgulloso. Así que dejemos de hablarnos a nosotros mismos como si ya hubiéramos perdido todo el tiempo del mundo. El tiempo no está perdido si hemos aprendido algo a lo largo de esta vida, ¿cierto? Así que si usted creció, si entendió cosas que antes no veía, pues pucha, si volvamos a empezar las veces que sea necesario. Las veces que sea necesario, people. Ustedes saben que también nuestro momento es para recordar que nunca es demasiado tarde para cambiar el rumbo de tu vida. Si usted hoy de pronto, no sé, se está sintiendo agobiado, triste, cansado, desubicado, people, o le da miedo un nuevo comenzar, no sé, la separación, un nuevo trabajo, irse de la casa de su familia, lo que sea, huepucha, vamos a darle. Vamos para adelante. O sea, si uno no tiene miedo, si uno no arriesga, no gana. Y no está mal empezar desde cero. Las veces que sean necesarias. Las veces que usted se sienta cómodo, o más bien incómodo para irse del lugar donde usted no se sienta cómodo. Así que métale una energía, métale buena actitud a este día. Y ya saben, people, no está mal volver.

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0: Aumentar el alma, de sacar ese veneno que llevan por dentro, porque se vino en recta el fin de semana con puente festivo.
1: Y con temblor incluido yo.
0: Se esconde el remate del temblor, no, esperen.
1: wow.
0: Pero llegó el momento del toxicapítulo en Mix Radio Manizales.
1: Ay, Dios mío, vamos a darle play y ustedes pendientes, pues.
2: Hola, buenos días. Quiero pedirles ayuda porque la verdad no sé qué hacer con esa situación.
0: ¿Qué pasó?
2: Una de mis amigas, no es mi mejor amiga, pero sí es de mis amigas cercanas.
0: Se le comió el novio.
2: Tiene un novio, ¿ah? El cual ya le he pillado varias cositas y me reacciona mucho a las historias, y cuando nos vemos en persona, siempre es, ¿cómo estás de linda?
1: No, Japo.
2: ¿Qué hermosa esa camisa? No sé si es que yo le estoy mal interpretando las cosas, o sea, la verdad no ha sido muy claro, pero siento que da como señal a que pueda pasar algo, y obviamente por mi parte no va a pasar nada, porque yo respeto mucho eso. Pero
1: se lo está dudando.
2: Sí, le he notado varios comportamientos como que no me cuadran. Y ahora resulta
0: que usted está embarazada.
2: Hace poquito me responde en la historia diciendo como que, ay, la próxima vez me invitas. Y yo como, ¿a qué te voy a invitar si Josué es el novio de mi amiga? O sea, ¿qué te pasa? Y resulta que le propuso matrimonio a mi amiga. Pero yo quiero decirle a ella como que los comportamientos que él ha tenido conmigo, pero pues no sé ya cómo lo vaya a tomar, si de pronto piense que es que yo le quiero dañar sus planes. Y la verdad, no me gustaría que se casara con un man.
0: Yo sé que usted lo quiere comer.
2: Ni siquiera tiene claro exactamente qué es lo que quiere, pero yo no estoy segura si es que él quiere mirar a ver como que qué puede pasar, o si de verdad se quiere casar con mi amiga. Entonces,
0: pues pruebe.
2: No sé si al decirle a ella de pronto se daña.
1: O sea, como el de ayer.
2: O algo. Pero no sé. Yo siento que debería decirle, pero
0: niña, avanza.
2: Pero no sé ella cómo le pueda tomar.
0: Sí, bueno.
2: Si lleguemos a dañar la amistad o qué. Ustedes me aconsejan.
1: ¿Cómo así? Espera. Tengo muchas cosas que decir.
0: Ella está contemplando la idea de meterse con el novio de la amiga.
1: Yo estoy impactada.
0: ¿Qué dicen nuestros oyentes? A enviar ya nota de voz a nuestro mid WhatsApp 320-54-75-95-1.
1: Dios mío.
0: En TikTok también puede meterse a comentar. Yo por ahora voy pensando que se le quiere mecatear el novio a la amiga antes de que se case. Ya.
1: Yo no voy a decir nada todavía.
0: ¿Qué dicen los
1: ustedes
0: oyentes?
1: Ustedes repórtense 320-54-75-95-1. Porque vean. Positivo para Pamplemusa. O sea, para. No, no es que yo no voy
0: vamos
1: a decir
0: con
1: nada.
0: Música,
1: sí,
0: vamos
1: más
0: con
1: bien.
0: Música, ya
1: más bien.
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0: María. Yo estoy ofendida con la gente, con los hombres, con las mujeres.
1: Espera, venga. Se está ofendida con el mundo, diga.
0: Sí, estoy ofendida con el mundo.
1: ¿Por qué está ofendida? Vamos
0: porque el mundo hoy tembló también, o sea, todo mal.
1: Tranquila, Paula. Estamos de Toxicapítulo. Paulita, vamos a poner en contexto a la people que apenas llega a la sintonía, a los que apenas conectan también a nuestro live en TikTok. Entonces, es fácil y sencillo. Vamos a ponerlo en contexto y ellos van a empezar a opinar ya.
0: Ya mismo, bueno. A ver, resulta que nos escriben un oyente y... Pues una oyente nos dice que ella tiene una amiguita, son muy cercanas, pues no son las mejores amigas, pero son muy cercanas. ¿Sí? Y resulta que esa amiguita tiene un novio. Entonces, el novio como que le tira los perros a ella. Entonces le da like en Instagram. Partamos primero que todo porque la sigue en Instagram.
1: ¿Cómo así? No lo puede seguir a las amigas.
0: No, ¿pa qué?
1: Sí.
0: ¿Pa qué?
1: Sí,
0: bueno, en fin, el caso.
1: No, depende de la amiga que sea. Uno no sigue a todas las amigas.
0: Si
1: esa amiga era parchada, uno la sigue. Ya es parce. Pero...
0: Eso es porque ustedes están cultivando para más adelante. No, en fin, sigamos con la historia. Espere. Yo
1: conozco gente que come y nadie sigue en Instagram.
0: Ah, eso es verdad. Eso es
1: bueno,
0: verdad.
1: Ahorita sí.
0: Entonces, siguiendo con la historia, resulta que pues el man le responde las historias, le dice que tan linda, sí. No sé qué. Cuando están en persona, el man también le dice, ay, cómo estás de linda, no sé cuánto, bla, bla, bla. Pues resulta que ella un día, el man le respondió una historia, le dijo como que, ay, ¿cuándo me vas a invitar? Entonces el man le dijo como que, ¿cuándo me vas a invitar? La vieja, perdón, le dijo a él, ¿cuándo me vas a invitar? ¿A qué? Pues, o sea, usted es el novio de mi amiga, no sé cuántos. Y entonces resulta que el man le pidió matrimonio a la chica.
1: Pero no a esta, la amiga, sino, o sea, a la mejor amiga no le pidió.
0: Exacto. A la novia, pues, a la que es. Y resulta que...
1: Le tira los perros a la amiga.
0: Le tira los perros a la amiga. Entonces la amiga no sabe qué hacer. No sabe si decirle no se case, no
1: o
0: sabe...
1: Mecatear. Yo digo que yo ella también. Se lo quiere mecatear.
0: Pero es que...
1: Porque son así...
0: Yo digo que el culpable es el man.
1: No, ella también se lo quiere mecatear porque está así, se lo quiere mecatear antes del matrimonio.
0: ¿Pero por qué?
1: Para después no sentirse culpable.
0: No. Sí. Aparte ella
1: Arturo
0: no le está
1: menos cizañoso.
0: Ella no le está dando pie de nada. O sea, mire que ella le está diciendo como que como así, si usted es el novio.
1: Si no le estuviera dando pie de nada, no nos hubiera enviado ese toxicapítulo y no estaría preguntándonos a nosotros ni a los oyentes.
0: Ella preguntó qué debe hacer, si le dice o no le dice nada. No está preguntando si lo hace o no lo hace.
1: Niña, el que come callado come una, dos, tres.
0: No le haga caso a Arturo, sí, por eso es que estamos como estamos. A ver, por acá, ¿qué dice la people?
2: Eso que el novillo todavía no está marcado, así que todavía se puede montar.
0: Sí, hombres.
2: Así que ya cuando esté en casa,
1: ¿cómo me llama el oyente?
2: Pero... El que no pase como la canción de Luigi.
0: Freddy.
2: El man pidiéndole jamón y ella le ofrece queso.
1: Sí, Freddy presidente.
0: A ver, ¿quién anda por acá? Buenos días.
3: Paulita, positivo para Perruncho, Pamplemucho. Y él está cazando ahí, está tirando el anzuelo a ver si de pronto cae.
1: Sí.
3: Pero la verdad, no se meta en eso, porque dirá la amiga que es que usted le está dañando la relación. O que tiene una cosa y que la otra.
0: Y eso es lo que va a pensar.
3: Si usted tiene ganitas, pues.
1: Pues niña.
3: Échese la bendición, mamita, ay, porque también no. Como que le está entrando el cuento.
0: Pero es que, ¿en qué momento ella dijo que tenía ganas del man? Es que ustedes son más habladores. Todo es culpa suya, Arturo, porque ella en ningún momento dijo que ella estaba diciendo que sí o no se lo comía.
1: No,
0: ella en ningún
1: falso.
0: Momento dudó. Ella solamente estaba preguntando si le decía o no le decía a la amiga.
1: Con esta sencilla razón, si no hubiera dudado,
0: ¿qué?
1: No estaríamos hablando en este toxicapítulo.
0: Ella está preguntando algo diferente, no si se lo come o no se lo come.
1: Ah, eso es lo que quiere, es eso.
0: No, ella lo que está preguntando.
1: Que le demos la aprobación para que no sentirse tan mal.
0: No,
1: eso es lo que está buscando.
0: No. A ver, ¿qué dice por acá la people?
4: No, sapiélo. Si no lo va a hacer,
0: sí,
4: sapiélo una vez. ¿Cómo va a permitir que su amiga caiga con un loco de
1: también? Hágale y lo sapea.
0: Pamplemuso.
1: Pero hágale, no se quede con las ganas de saber qué hubiese sido.
0: No, pero ¿por qué usted hace esos consejos?
1: Pasar. ¿Ah?
0: O sea, usted le está diciendo a la muchacha, vaya, cómaselo pues para probarle a su amiga de que el man no es fiel, de que usted no se tiene que casar con el man.
1: También.
0: No, pues
1: lo
0: no.
1: Lo está probando antes de que de ella.
0: No.
1: Es que uno tiene que ser buen amigo.
0: No, pues gracias. Huepucha. No.
1: ¿Qué dicen los oyentes?
0: A ver.
1: Envíen nota de voz a nuestro WhatsApp 320-5475-951.
0: Por acá dice Cami.
1: También pueden opinar.
0: Por acá dice Cami, dice, primero que todo, que lo elimine de los seguidores y ahí se acaba todo. Y que no diga nada porque igual la amiga se va a casar. Es que igual yo también digo algo, y es que la nena va, o sea, la amiga que se va a casar va a decir como que ella me tiene envidia, ella se quiere quedar con él, no sé cuántas, pero pues bueno, no sé.
1: Paula, le doy la razón.
0: Por eso, ¿está enfermo?
1: No. Ahí le doy la razón. La amiga va a decir, me tiene envidia, tal otra cosa.
0: Sí, eso
1: tal,
0: es verdad.
1: Entonces, niña, sí ve. Paula está dando la razón. Aproveche. Bueno, salga con él.
0: Venga, ya venimos a escucharlos.
1: Y no diga nada.
0: Sigan enviando sus notas de voz, reportándose también a través de nuestro TikTok, @mixradiomanizales. Ya venimos a seguirlos escuchando porque estoy ofendida. Y Arturo me está haciendo ofender mucho más.
1: ¿Por qué ofendida?
0: Ay, porque sí.
1: Música,
0: ay,
1: más
0: ay,
1: bien. No,
0: sí, chao.

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3: ¿Usted qué haría?
4: ¿Usted qué haría? 9:10, seguimos de Toxicapítulo. Dios mío. Dios mío.
5: Contexto para la people, porque sabemos que llega nuevas personas a nuestra sintonía. También a nuestro live en TikTok, Mix Radio Manizales. Entonces, pongámoslo ahí rápidamente en contexto para que lo piden rápido, sí.
4: Son dos amigas, ¿cierto? Sí. Una de ellas son muy cercanas, pues, una de ellas tiene novio. Resulta que el novio de ellas le da like en Instagram
5: a las historias,
4: le responde a las historias que muy linda, que cuando están en personas se la ve y dice, ay, ¿cómo estás de linda? No sé qué, platatín, platatán. Una le respondió la historia y le dijo que cuando lo invitaba. Ella le dijo como que cuando lo invitó a qué. Sin embargo, pues, el muchacho le propuso matrimonio a la amiga. Y, pues, obviamente la muchacha no sabe qué hacer, si decirle todo lo que está pasando o no decirle, comer callada y, pues, dejarla que se case con ella.
5: Coma callada y cómaselo también.
4: Pero ¿por qué le está dando eso? O sea, yo no entiendo por qué le
5: la
4: das
5: vida
4: ese consejo
5: una,
4: de que
5: hay
4: se
5: que aprovecharla.
4: Lo coma. Eso es ser mala amiga.
5: No.
4: Eso es ser mala amiga.
5: Sí, ella tiene las ganas.
4: ¿Ganas de qué? Ella no ha dicho que le tiene ganas al man.
5: No, sí, lo que yo he dicho todo desde que empezó el próximo capítulo.
4: ¿Qué?
5: Si está preguntándonos es porque ya quiere trin.
4: ¿Pero por qué usted está asumiendo? Vea, el problema de uno asumir las cosas. Ese es el problema de uno asumir las cosas, mijo.
5: Parce, ella lo está pensando.
4: No,
5: le está echando mucha mente.
4: No. Pero,
5: está cabezoncísima.
4: ¿Pero es que usted por qué?
5: ¿Porque quiere?
4: No.
5: ¿Qué dice nuestro oyente, nuestro mi WhatsApp 320-5475-951?
6: Pues no, que se relaje. No pasa nada. Que lo coja como despedida de soltera.
4: No.
6: Y se lo chasque.
4: Pero
6: sin remordimiento.
4: Pero ¿por qué? O sea, ¿ustedes prefieren un man, un culito ahí que una amiga? Uy, no gas. Uy, no gas.
5: ¿Qué?
4: ¿Usted prefiere primero un man que una amiga?
5: Pues yo un man no.
4: Pues un amigo, pues.
5: Que yo prefiero una vieja.
4: Una vieja que un amigo. Entonces, ¿por qué están desde consejo?
5: Amigo ratón del queso.
4: No, tráteme en serio tú. No, a ver.
5: ¿Qué más dicen los oyentes?
7: Estoy de acuerdo con Paulita. Ella en ningún momento quiere con el man.
4: Exacto.
7: Ella solo está preguntando si le cuenta a la amiga. Obvio sí, cuéntele a la amiga.
4: Obvio.
7: Hombres miles, amistades pocas.
4: Total, vea, por acá dicen. Primero, los amigos no existen. En cualquier momento lo traicionan a uno, pero por valores... Uno no se mete con los novios de las amigas, para eso hay hombres de sobra. Y que deje que se case y sola se dé cuenta del bandido que se quedó.
5: Eso, sí, así es, sí ven.
4: Pero es que, o sea, usted no puede actuar por los demás. Usted tiene que ser buena persona, usted
5: yo
4: tiene que ser
5: buena
4: amigo.
5: Persona.
4: No, con lo que está diciendo
5: Pero
4: Cano.
5: Amigos, no, sé que yo amigos no sé.
8: Feliz jueves, complacerme con...
4: Ah, bueno. bueno.
5: ¿Quién mandó eso?
4: No sé.
5: ¿Qué es lo que dice?
4: No, a ver,
5: complacer, está pidiendo una canción. Maestría,
8: colombiana del propio José.
4: El propio
5: José.
4: A ver.
5: Está pidiendo la canción.
4: Sí.
5: ¿Quién será? ¿Quién la cantará?
4: El propio José.
5: Ah, ok.
9: Paulita, yo estoy de modo Mitch, escuchando Mitch. Oiga, yo le digo a la amiga que mejor le haga la despedida de soltero.
4: Ay, oigan al otro.
9: Lo grabe y se lo mande a la otra pelada para que no se case con ese personaje.
4: No,
5: es una buena idea.
9: Qué vuelta, ¿no?
4: No.
9: Pero lo que no te come hoy. Se lo comerá mañana.
4: No, me vengan con ese cuento a mí.
5: Y dele de comer a los humanos lo que se van a comer los gusanos.
4: No, ay, Arturo. Ay, no puede ser, a ver, ¿qué dice la people? Uy, no puedo, yo estoy impactada, muchachos.
10: Chicos, no, pero yo tengo una amiga en común con mi novia.
5: Ah,
10: y los tres somos amigos.
5: Y
10: a veces yo le digo también a la amiga, hey, la veo por ahí en historias, hey, ¿para dónde va a invitar? Pero obviamente con la intención de que me invite a mí y a mi novia. Sin ninguna otra intención, yo también le doy like a las fotos, pero ni siquiera me interesa.
5: Mirar si son de leche, mira.
4: Ay, no te creo. A ver, ¿qué dice la gente en TikTok, Arturito? Cuéntenos a ver qué dice la gente
5: TikTok,
4: en TikTok.
5: Dice, venga, y entonces se queda sin amiga por salvarla de un mal hombre. Y después la vieja se deja de convencer y vuelve con
4: sí,
5: el
4: baboso. Sí, es que no hay que hacer
5: por
4: un
5: eso,
4: caldo
5: sí,
4: ahí.
5: Ella tiene que aprovechar.
4: ¿Qué más dicen? Dice, además, si ella después se da cuenta, la amiga es la que queda mal por no decir. ¿Cierto? Esos consejos de ustedes, ¿qué? Ay, no,
5: ¿qué
4: a ver.
5: Decir?
1: Vuelvo y le digo, sapielo, pero con pruebas, muéstrele que es que él le mandó eso y eso.
4: Y que usted no ha hecho nada.
1: Es muy extraño, que cómo así, que ella no quiere meterse ahí. Arturo es un mal consejero para las muchachas.
4: Total.
1: No las ponga a hacer más pamplemudas de los que ya son.
4: A lo bien, uno bien bandido, dije.
1: Por favor, un saludito ahí al compañero Osorio del 612. Epa. Que feliz cumpleaños, que ojalá le soplen esa vela bien soplada este muchacho. Que es bien comportado.
5: No, pero no, bendiga, no.
4: Que le soplen el velón. A
5: ella
4: ver,
5: tiene
4: ¿qué
5: que
4: más?
5: Probar y decirle, no, amiga, tal cosa, porque él viene de mamá, no lo ves, no lo ves. No, en serio.
4: Si usted es buena amiga, si usted es buena persona, yo, Paula Andrea, se le contaría a la amiga con pruebas. Vea, pasó esto y esto y esto.
5: Con él,
4: vea,
5: mire,
4: que
5: yo quería.
4: No.
5: Yo se le va a contar así.
4: No, claro, déjeme hablar, Arturo.
5: Si era verdad o no que la amaba.
4: No,
5: y entonces le puse esta trampa.
4: Si era verdad
5: o no. Lo hice, grabé. Mira, aquí están las grabaciones. No, no se case con él.
4: Oye, por ejemplo, yo siendo otro. No. O sea, yo siendo otro, que me voy a meter con ella porque. Que no, a mí, tráteme seria. Dígame, vea, pasó esto y esto y esto. Su novia me está cayendo. Muéstrame las pruebas donde usted no le está diciendo nada, donde usted no le está dando pie a nada. Listo, ya, sencillo.
5: Déjeme decirle que si ya. Usted le dice a la amiga y no hace nada, usted es muy mala amiga.
4: ¿Por qué?
5: Porque no le. No.
4: ¿Cómo así que no hace nada? O sea, entonces usted tiene que comérselo para poder hacer algo.
5: Si fuera mujer, sí.
4: No te creo. No. Es más, no se case. Usted haga lo que quiera con
5: No, pero ¿cómo quién? Yo acabo de casar. No. Lo que yo digo es que la que nos está diciendo, ella no se va a casar.
4: Pues obviamente no.
5: Es la amiga.
4: Por eso, pero si usted quiere a su amiga, usted tiene, o sea, usted debe decirle. Debe serle sincero,
5: Parce,
4: sin necesidad de comérselo.
5: Su amigo ratón del queso.
4: No me lo pele.
5: Su mejor amigo es su mamá y su papá, de resto, ni los hermanos.
4: No, cuando le diga.
5: Yo conozco familias que se han metido con el hermano.
4: Ay.
5: Es más, una señora. No, pero es en serio, esta historia es en serio. La señora salió con el novio de la hija. Eso pasa mucho.
4: A ver, ¿qué dice por acá la people? A ver.
5: ¿Qué dice?
2: Cuando el río suena es porque piedra lleva. ¿Vio? Ella quiere comérselo, entonces es lo que lo coma. Y que lo asuma como despedida de soltera y
5: eso,
2: punto.
5: Y quédese callada.
4: No sé.
5: No se vuelva amiga de ello.
4: En fin, mi consejo, amiga, es que le cuente sin necesidad de comérselo. O sea, no le haga caso a Arturo. Sin necesidad de comérselo, usted puede comprobar de que ella, o sea, de que no se va a casar con un buen man. Ya, sencillo, punto. Si es así con usted, quién sabe con cuántas más que sí le hayan respondido que sí.
5: Sigan los consejos de Paulita y a ver dónde vamos a llegar.
4: No, sean malas personas, entonces.
5: Sí, sigan los consejos de Paulita, háganlo.
4: No, háganlo.

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1: Ya 9:31, Valdemaro, ¿qué más? ¿Cómo estamos, Arturito?
2: Yo no sé cómo están ustedes, pero yo sí vengo a decirles que bienvenidos a toda la desinformación deportiva en el arranque de Mix. Sí.
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1: 9:32.
2: Yo sé que ustedes no quieren que yo hable de eso.
1: No, nadie quiere hablar de eso.
2: Hay que decirlo.
1: Tembló.
2: No. Tembló en Barranquilla.
1: Mentiras. Sí.
2: Anoche.
1: Partido.
2: En las horas de la noche.
1: Estuvo bueno. Once el once Caldas. No jugó del todo mal.
2: Junior. Sin embargo, pero le voy a decir algo. Ese partido tuvo que. Yo no me lo vi. Pero tuvo que haber estado bueno para quedar 2-2. Ese partido tuvo que haber estado bueno.
1: También robaron el once en una. Pero pues igual.
2: Embarrada que Dairo votó penal. Eso. Son datos y hay que dar.
1: Eso me parece increíble en realidad que. Después de muchos años, y yo creo que todos cuando fue, o sea, fue el 90+5 que pitaron ese penalti.
2: Sí.
1: Y si Dairo lo hacía, nos íbamos a penaltis. Entonces, o sea, yo digo, uno lleva muchos años viendo a Dairo cada vez que
2: yo no
1: patea
2: lo
1: un
2: cobró
1: penalti.
2: Muy mal.
1: No, lo cobró igual. Sí, para mí, yo siento que lo cobró un poquito más suave, pero, o sea, para mí, lo cobró igual. Sino que, ¿qué pasa? O sea, eso es el maldito fútbol. Eso es. O sea, usted puede estar confiado en la vida. Obviamente mandaron a Dairo a patear porque pues hace cuántos años
2: Dairo
1: no le taparon penalti, no se lo comía, no, nada. Bueno, cierto. Pero
2: ya eliminados.
1: Sí, claro.
2: Entonces
1: ya
2: sabe quiénes van a las semifinales. ¿Quiénes
1: Atlético
2: van?
1: Nacional contra Tolima, porque ayer jugó Tolima, le ganó al Deportivo Pasto, que por cierto hubo un pedo pues allá en Pasto.
2: ¿Cómo así? ¿En dónde?
1: Los hinchas se metieron a la cancha.
2: Sí.
1: A querer lastimar, para no decir malas palabras y nos sancionen el TikTok, a querer lastimar a los hinchas, a los jugadores del Tolima. O sea,
2: ¿del Tolima? ¿Cómo así?
1: O sea, los del Pasto al Tolima.
2: Ah, por eso lo sacaron.
1: No saben perder, igual yo creo que hace muchos años no están en esas instancias en el fútbol, entonces pues.
2: Están emocionados, es que uno emociona.
1: Exacto, ayer pues ya se definieron las dos semifinales.
2: La siguiente semifinal por un lado es
1: Atlético Nacional contra el Deportes Tolima.
2: Ok,
1: y ojalá gane el Tetiana.
2: Parece el Tolima del papá del Nacional.
1: Sí, pero Tolima siempre se churretea
2: en finales,
1: vamos a ver.
2: Porque yo sé que al Nacional le ha ganado dos finales el Tolima.
1: Esperemos a ver qué pasa. Y la otra llave vendría siendo Junior de Barranquilla contra Santa Fe, Independiente Santa Fe. Partido que para mí va a estar muy bueno.
2: ¿Cuántas son las semifinales?
1: Todavía no han sacado fechas oficiales, hasta donde sé, oficiales, pues obviamente me imagino yo que este fin de semana, ¿cierto? Sin embargo,
2: me acaban de informar por acá por el teleprompter. Son el sábado.
1: El sábado.
2: El sábado, sí.
1: Ok, bueno.
2: El sábado son las semifinales.
1: ¿Qué?
2: Esta desinformación deportiva no es tan chévere.
1: ¿Por qué?
2: Uno quería darla con alegría, decir, Once Caldas pasó a la semifinal, le toca contra Santa Fe, pero toca decir que
1: nos eliminaron.
2: Es el Junior.
1: Que nos eliminaron.
2: Que nos sacaron ayer.
1: Pero bueno, no importa, o sea, yo digo que son las cosas del fútbol. Sin embargo, yo tengo también algo por decir. No entendí por qué el arriero hizo el cambio de Rohan en la mitad. Él era el que le estaba dando, pues, ahí como todo. Un muy mal gol porque se le hicieron de un saque de banda. Te dejan solo al jugador que hizo el gol que empató, pues, el primero.
2: Hagamos una pregunta. Pregunta virtual.
1: ¿Qué?
2: ¿El arriero debe seguir o no?
1: No. Para mí, no.
2: ¿Qué dicen los oyentes ahí en TikTok, en el mi WhatsApp 320-4475?
1: Le voy a decir por qué.
2: ¿Por qué?
1: Ya mucho fracaso. O sea, mucho fracaso. Y obviamente, pues el arriero no es el que está jugando, ¿cierto?
2: Sí.
1: Pues uno digamos que ahí le da de todo. Pero ¿qué pasa? No sé, hay cambios, por ejemplo, el cambio de ayer de Roa, siento que también hizo que bajara mucho la intensidad del partido. Metió a Navarro es bueno. Patiño no estaba haciendo nada, lo siento, la gente de Patiño.
2: ¿La Cachaza Hernández jugó o no?
1: La Cachaza Hernández.
2: Fablita, no le tocó a ese futbolista, no le tocó a usted.
1: No. Vea, dice, el arriero no, solo es un viejito con suerte, no hay táctica, no hay jugadas preparadas, no hay una buena lectura de los partidos, cambios nada que ver. Sí, es que es eso. que ese es el problema, que él hace cambios que no tienen absolutamente nada que ver con el partido.
2: ¿Será que el arriero sigue para el próximo semestre?
1: Yo no creo.
2: ¿Después del Mundial?
1: Yo no creo. Igual, yo digo, el cambio de Patiño sí tenía que hacerlo, pero pues Efraín Navarro es un pelado que no ha tenido mucha continuidad. Pero el cambio de Roa sí, no siento que...
2: Bueno, ya, que vamos a llorar sobre la leche derramada, que empiecen a entrenar de una vez para el próximo semestre.
1: Para el próximo semestre,
2: tiene mucho tiempo para entrenar.
1: Sí, vamos a ver qué pasa. También tengo información de mi queridísimo Egan Bernal.
2: ¿Desinformación de Egan Bernal? ¿Qué pasó?
1: Sí, se cayó. Porque resulta que se cayó del puesto, era porque bajó al noveno puesto de la general en el Giro de Italia. Después de que venía con unos buenos resultados, ¿no? Porque yo les decía, va tercero, va de cuarto, no sé qué.
2: Eso es sal, sí, no tenemos que hablar de los deportistas.
1: Sin embargo, pues se mantiene en el top 10 tras esta quinta etapa. Se viene la sexta etapa, que es hoy, es una distancia más o menos a los 141 kilómetros. Esa etapa tiene es bastante, pues así como ya no es bien planita. Sí. Aunque el fin de las calles podría provocar mucho como... tensión, mucha, o sea, porque es como muy,
2: es que no sé, la calle es muy paila.
1: Sí,
2: como
1: pues
2: las de Manizales.
1: No.
2: ¿Tiene huecos? No,
1: en
2: Italia yo creo que las tapa. Bueno, hasta aquí la desinformación deportiva en el arranque de Mix. Ojalá.
1: Venga,
2: le vaya,
1: no, esperen, tranquilo, sí. ¿Cómo le parece que yo les había dicho que el partido de la Mix Selección Colombia, sí, el de preparación, iba a ser como a finales de mayo? Resulta que ya cambiaron la programación, viene siendo el lunes 1 de junio en el Estadio del Campín en la ciudad de Bogotá a las 6 de la tarde.
2: ¿Contra quién?
1: Contra, espera, ya le confirmo.
2: Ya se despide.
1: Ese nombre. Sí, es
2: eso debe ser un recochito ahí como para...
1: Es como, haga de cuenta que un amistoso.
2: Sí, es un amistoso, pero eso debe ser un recocho. ¿Pero contra quién es?
1: Por eso, ya le voy a decir el nombre, Dios mío.
2: Eso, santo, ¿es contra un país que va a jugar en el Mundial? No creo.
1: Es contra... yo no sé, ¿qué Costa Rica era? Yo no sé,
2: ¿Costa Rica pasó el Mundial?
1: No, yo no sé,
2: Es contra Costa Rica, pero ellos pasaron al Mundial, no me acuerdo, no estoy seguro.
1: No, yo creo que no. Ah, yo no sé, muchachos.
2: Pero bueno, en todo caso, hasta aquí la por eso le llamamos desinformación deportiva. O sea, me interrumpió un minuto de música para decirme que va a jugar la despedida y no sabemos contra quién va.
1: Contra Costa Rica le estoy
2: diciendo.
1: Y no sabemos
2: diciendo. Si Costa Rica está en el Mundial.
1: ¿Y qué pasa que esté o no
2: esta
1: esté?
2: Desinformación deportiva. No, esta sección se va a tener que cancelar.
1: Ave María.

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1: 9:46. Oigan, ya.
2: Usted que está llegando a la oficina y no puede tener el radio encendido o estar escuchando el celular en el computador, también nos puede escuchar.
1: Es verdad.
2: Mixradio.co, www.mixradio.co, y ahí se parse con nosotros, ¿sí?
1: O descarga también.
2: Se entretiene, escucha musiquita o descarga la app.
1: Sí, también, people. Ya saben, el arranque de Mix desde las 6:00 a.m. Los jueves tenemos Toxic Capítulo, mejor dicho, 20 días, toda la programación que tenemos acá, brutal. Aparte, hoy estamos arrancando el fin de semana, ustedes saben que el Mix es del jueves y arrancó muy movido este día, ¿no?
2: Uy, sí, venga, ese temblor.
1: Subo heavy 5,5, si no estoy mal.
2: No, gracias a Dios no lo sentí, la verdad no lo sentí.
1: Lo importante y lo bueno es que, gracias a Dios, no he visto que hayan pasado tragedias o cosas así, gracias a Dios. Esperemos que tampoco hayan réplicas, yo no creo que ya pase, pero igual.
2: Oyentes, people, hoy es jueves de TVT, vamos a tener muchísimos clásicos, a pedir sus canciones favoritas, pues 320-54-75-95-1.
1: Y hablando de clásicos, escúchate esto. Uy, no.

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18: Nueve de la mañana, 57 minutos, escuchando Mix Radio.
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1: 11 de la noche.

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2: 12 en punto en Mix.
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1: Aquí estamos ya en este jueves, por acá por Mix Radio Manizales. ¿Cómo está la gente manizaleña hasta ahora? Conectadísimos con Mix Radio en diferentes lugares de la ciudad, en los barrios. Andan en modo Mix, en el taller, en la tienda, en el Fruver. Bueno, donde quiera que usted esté, ahí escucha Mix Radio. Ahí nos puede ver en la página, escuchar, y además se puede enterar de todo lo que pasa con los artistas, la música y el movimiento de Mix Radio. Soy Ofer Solís, por acá Conexión.
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1: Saludito para toda la gente de Manizales, que la parchen ahí bien bacano con Mix Radio a esta hora del mediodía, con un clásico, una canción nueva, un
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1: y también
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1: Por acá, ya lo sabe, prográmelo a través del WhatsApp y prepárese, porque dentro de muy poco nos enteraremos quiénes van a ser los ganadores para ir a ver a Kany García, y eso les cuento por acá en modo Mix.
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0: Estamos en Palante y para atrás por acá. Ya vamos avanzando a este mediodía mientras usted almuerza, descansa, un breakcito. Algunos llegan hasta la casa, otros se quedan ahí cerca del trabajo. Pero eso sí, un pequeño descanso escuchando Mix. Miren por acá canciones de nada más y nada menos que Plan B con Nicky Jam. Música que hace Lowy León y también música de Alexis y Fido. Todo eso suena muy bien a esta hora en el Palante y para atrás en modo Mix.
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12: 1:00 p.m. en punto, en modo mix.
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1: Estamos en este miércoles pasando genial. Un abrazo para todos ustedes, los que andan conectadísimos con Mix Radio. Viene un fin de semana largo y les vamos contando. Mañana, por ejemplo, es el día del maestro, el día del profesor. Y por ende tendremos fin de semana largo, un lunes festivo. Así que es para que lo disfruten y la pasen muy chévere. La música está por acá por Mix Radio. A partir de las 2 de la tarde hay mixeo, pero durante este rato un clásico, un pa'lante.
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1: Y también un
0: pa'trás.
1: Por acá con Mix Radio Manizales.
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1: Viene más canciones, por ahí viene algo de Luigi Tony One Plus, también Tego Calderón y canciones que hace nada más y nada menos que Luister La Voz, que anda sonando muy fuerte también por acá con Mix Radio.
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2: Un pa'lante y un pa'atrás por acá con Mix Radio Manizales. Vamos pa'atrás, vamos pa'lante, ya lo saben, siempre conectados con Mix Radio. Tiene música por ahí de UB40 y también canciones que anda haciendo la Rosalía y música nueva que hizo J Balvin con el Ryan Castro de su nuevo álbum Omerta, que está, mejor dicho, genial. Tiene mucho dancehall, algo de afrobeat. No falta, obviamente, la parte de J Balvin, su parte como romántica. Está chévere el álbum. Y si usted se quiere enterar absolutamente de todo lo que pasa con los artistas, www.mixradio.com.
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1: Estamos llegando al final del Palante y Patrás, pero en este jueves usted párchese con nosotros. A partir de las 2 de la tarde llega el mixeo, música mezcladísima para que usted la parche ahí en el trabajo, en la oficina, donde quiera que usted va a hacer ejercicio. Solo para los que andan por allá en el Coliseo Mayor, en el Coliseo Menor, en el estadio, haciendo muchísimo deporte y como siempre conectados con Mix Radio Manizales. Más canciones, más clásicos, más canciones nuevas por acá, desde las 12 del día hasta las 2 de la tarde en Mix Radio. Soy Ofer Solís.
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1: Mañana nos escuchamos de nuevo.
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6: 2 en punto en Mix. 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

0: nosotros llega jueves y para nosotros es fin de semana. Se dejó venir la quincena, se dejó venir el puente festivo y la música de Mix va a estar brutal.
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0: Aquí se vale todo, a Mix todo le suena bonito. Así que párchese, relájese de una vez. Feliz tarde para todos, Arturito DJ, ese soy yo, aquí estoy ya acompañándolos. Me pueden encontrar en redes sociales así, Arturito DJ. En todas las redes sociales me encuentran así, Arturito DJ. Dale, pues, para que nos parchemos de una vez, Valdemaro Camán, para mixear clasiquitos. Voy a estar tirando muchísimos clasiquitos. ¿Quieren pedir música? Ya saben cuál es mi WhatsApp. 320-54-75-951.
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1: 3 de la tarde en punto en Mix Radio.
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0: aquí, tus canciones favoritas, parchado, relajado, tarde de jueves. Nos metieron ya 14 días de mayo. Este año Valdemaro va, pero pram, volando. Este puente festivo, Tintín. Y esperaba que la próxima semana. Ay, ¿qué? Junio, ya, las primas. Pronto vamos a estar esperando ya las primas. Ah, cuando le diga. Pero aquí relajados en modo mix, escuchando mix. Venga, saludo para el DJ Wise, que nos está escuchando a través de la aplicación. Si usted nos quiere escuchar también, él anda en Cali escuchando mix Radio Manizales. Es fácil y sencillo. Usted ingresa al App Store y al Google Play Store y descarga la aplicación. Ya, y nos puede escuchar desde cualquier parte del mundo. Allá anda el DJ Wise en modo mix, escuchando mix. Mientras nosotros aquí estamos, ¿qué? Mixeando canciones favoritas.
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16: 4 en punto en Mix.
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13: 5 de la tarde y estás escuchando Mix Radio.
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3: Sí, señor Valdemayo. En Mix Radio Manizales se vale todo. Y aquí en el mejor parche de la radio, pues ustedes saben que aún más. ¿Qué dice la people? ¿Cómo estamos? Feliz tarde para todos. Oiga, un saludito ahí para todo el team de Luis Vera que anda activo en TikTok. Vea, un saludo para Daniela, para Bella, para Valentina. A ver, ¿quién más anda por ahí? Yo veo para Sofía, mejor dicho, eso andan pero activos. Esa es la actitud, ¿ustedes cómo están? Bienvenidos al mejor parche de la radio. Yo, obviamente, paso por acá a saludarlos, a que ustedes también se reporten, pidan los buenos clásicos que nos pertenecen. En modo Mix Radio Manizales nos fuimos con los verdaderos clásicos, porque a Mix todo le suena bonito.

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1: 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Clásicos como estos son los que nos pertenecen en modo Mix Radio Manizales. Aparte porque hoy es jueves, jueves de TVT Mix. Oigan ustedes, ¿qué andan haciendo hasta ahora? Repórtense a través de nuestro Mix WhatsApp 320-54-7595, lo que dice la people.
2: Hola, Mix, buenas tardes. Habla con Laura desde Villa María.
1: Hola, Lau.
2: Para programar, por favor, Wiki Wiki.
1: Uy, eso
2: muchas
1: va.
2: Muchas gracias. Y un saludo para mi hermana.
1: ¡Epa!
2: Te amo muchito, es la mejor tía.
1: ¡Epa! Saludos a toda la people que anda por ahí activa, como siempre, en modo Mix Radio Manizales. Oigan, ¿qué iba a hacer hoy? ¿Cómo es? ¿Cómo sería? A ver, ¿qué dice la people por acá? Hola, Mix.
3: Paulita, buenas tardes, aquí en modo 1095.1, por aquí activo desde el centro. Un saludito ahí a Andrés en el centro, que la rebuena.
1: Eso, un saludo para toda la people que anda ahí, que están camellosos, que están ahí, desde el carro, desde el taxi, desde donde sea, activos en modo Mix Radio. A ver, si que ustedes párchense un rato. Yo por acá mientras ando soy parcha viendo TikTok, enterándome de todo lo que pasa en el mundo de las fincas, Los que están viendo ahí van a entender. No, we want people con muy buena música. Ustedes repórtense, los que nos escuchan desde nuestra aplicación, emisora Mix, desde la página web, desde cualquier parte del mundo. Los que nos escuchan desde los locales, saludos a toda la people que hoy estuve en un centro comercial y vi y escuché mucha people en modo Mix. Esa es la actitud. Venga, yo sí que me escucho como una bachatica, pues no. Ay, qué rico, como bailar así, bien delicioso. Así que vamos a darle play.
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4: 6 en punto en Mix.
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1: 6:17 PM, ¿ustedes qué? ¿Dónde les cogí el agua? Aunque por aquí estaba lloviendo hace un ratico, ya salió e hizo un atardecer, ya salió, no. Hizo un atardecer espectacular, ¿ustedes qué? ¿Cómo están? ¿Ya salieron de camellar? Cuenten pues, 320-54-7595-1, vea, por acá dice, hola, me pones Hello de Zion, de una, está bien, pero ¿por qué tan serios hoy? ¿Por qué tan serios? Mentiras, people, eso va, ustedes saben que a través de nuestro mismo WhatsApp, 320-54-7595-1, pues, obviamente, yo los complazco siempre con las canciones que ustedes me piden, a través de nuestro mismo WhatsApp, 320-54-7595-1, así que párchese un rato, pónganse en modo Mix Radio Manizales, porque nos fuimos con estos clásicos que nos pertenecen perfectos para este jueves.

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12: 7:00 en modo mix.
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